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Oiga, mi receta, con esa rolita, la chica que soñé que nos canta Tropical Panamá, yo me despido y nos escucharemos mañana, pero antes de irme la recuerdo, nomás hoy y mañana tendrán para inscribirse en el concurso de canto, ya el día 15 no se podrá porque la gente tiene la costumbre de esperarse al último para ver quiénes son los participantes, y no, ahora no se va a valer eso, ya se lo habíamos valido antes, pero Nancy Juárez, ahora nomás entre hoy y mañana pueden pasar a inscribirse, dejan su nombre completo, número de teléfono, la rolita que van a cantar y cuántos años tienen, y con eso ya nos vamos a poner a hacer el orden de cómo participarán. Así que, mi raza, todos invitados. Mi gente, ya nos escuchamos mañana con el forcito de Dios. Son las 6:09 monitos y los dejo con un pequeño corte y unas rolitas bien perronas escuchando La Patrona 95.1. Hasta mañana.

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1: Son las 6:19.
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0: quedamos con el Cerro de Reyes Complacidos. Seguimos.
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2: Son las 6:33.
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1: Son las 6:46.
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0: 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Son las 7:03.
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1: Ahí se posesiona rápidamente Ramón Dávalos, quedándose con esa pelota. Y está cayendo así el tercer out de la entrada. La pizarra Faxa nos dice 0-0 todavía ambos equipos. Nos vamos a una pausa y regresamos.
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0: parte alta del tercer episodio viene a batear el equipo de Algodoneros de Delicias, que viste de negro esta tarde. Dice, saludos desde Matachic, Chihuahua. Oigan, está muy lenta la pizarra de Amaxa. Sí, estaba lenta, tenemos un problema con el wifi, lo que no nos permite llevarla como que al instante, al minuto, Vicente, pero lo vamos a corregir.
1: Ahí se está trabajando, así es, una disculpa, situación, hay mucha gente, muchos medios el día, y eso hace un poquito más lentos.
0: Trae, sí, un perdido. Perdido strike el segundo. Ya estamos al aire a través de la que manda en el béisbol, la patrona, en San Juanito, Krill, Huachoche, Matachic, Guadalupe y Calvo, Satebó, Nonoaba, de comunidades circunvecinas y Matopilas. Ofrecimiento, bola ahora. Me dijiste que no. Así es que una bola, dos strike, la cuenta, listo lanzador. Prepara su movimiento, viene ahora para el plato, contacto rodado por la intermedia. El tiro será la inicial y por la vía 43 está cayendo el primer out. Tenemos uno fuera. Rápidamente el equipo de Chihuahua consigue el primer out en este tercer episodio.
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3: Son las 7:38.
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3: Son las 7 con 40 minutos.
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0: el noveno en el orden. Alan Gardea, número 91, es quien aparece. Al bat, una cortesía de Amaxa. 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Así es que estamos. 0-0 en el tercer episodio. Y ya muy cerca de que nos alcancen las nubes, Vicente.
1: Se está poniendo bueno. Está oscuro.
0: Viene el ofrecimiento, el intento de toque de bola. Strike el primero, 0-1 la cuenta. Una ejecución de foul que abre por el costado izquierdo, advirtiendo así al cuadro de algodoneros. Pidió el Burris cambio de pelota. Se lo concedieron sin ningún problema. Listo lanzador. Listo lanzador. Ahora viene con el ofrecimiento. Ahora viene con el ofrecimiento. Toque de bola en movimiento. Y dos malas ejecuciones por parte de Alan Rivas. Ahí vemos la forma en la repetición que tenemos nosotros, en la que le faltó tiza para que saliera hacia enfrente esa pelota.
1: Quiere ganarle un paso.
0: 0-2 la cuenta.
1: Salir con la carrera, pero no ha logrado contactar bien.
0: Y pues ya lo tiene contra la pared en 0-2. Y el grito de poncha lo aparece por el lado de la tercera almohadilla.

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1: Son las 7 con 47 minutos.
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2: Teófilo Borundo, 16, Teófilo Borundo, 16-0.
3: Utilizar los pasillos correctamente.
2: Hoy está bastante alto el sonido local, ¿eh? Listo el Burri, se enfrenta a Rafa Franco. Viene el ofrecimiento, la pelota afuera, es bola la primera. También a los vendedores, ¿eh? Les están diciendo que no brinquen por los asientos.
4: Yo no sé quién hace esas cosas.
2: Listo, lanzador. Ahí lo vemos respirar profundo ahora. Presenta, inicia su movimiento, toma cuerda, viene para el plato, el contacto corto a la pradera central. Por parte de Jaramillo. Así es que está cayendo el segundo out. Viene a batear ahora Andrés Ríos. Parecía ser una granadita de esas.
4: Sí.
2: Un podridito que pican detrás de las bases. Sin embargo, estaba listo para ello el potrillo Jaramillo. Potranquitas Bar, el lugar del pelotero, trae para ti Andrés Ríos, el hombre de la segunda almohadilla para el equipo de Chihuahua. Muy pocos mensajes el día de hoy a través de la transmisión, Vicente, la raza sí, muy callada.
4: ¿Será que es jueves? ¿Están trabajando? No sé, pero sí está muy lenta la cosa. E inclusive las gradas también están un poco vacías.
2: 111-3185, el WhatsApp allá en cabina de la patrona para que mande sus mensajes y también les podamos dar lectura. Se compuso el wifi, ¿eh? Porque este juego está corriendo perfectamente.
4: Sí, sí.
2: Listo, lanzador. Prepara su movimiento. Viene para el plato. Strike ahora. En 0-1 la cuenta. Cero y uno el conteo. Prepara ya su movimiento el Burris. La cuenta está a su favor. 0-1. Este es el cierre del tercer episodio. Seguimos 0-0. Listo, lanzador. Viene para el plato. Elevado a la pradera central. Vamos a ver. Allá viene el potrillo a toda velocidad. Se queda con ella. Captura y cae así. El último out del episodio. 0-0. 3 completas. Vamos.
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1: Son las 8 con un minuto.
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2: Sube su pie, agarra vuelo, toma cuerda, suelta para el plato. No le likeó al umpire, bola la tercera.
3: Bola, bola.
2: El sonido local presionando al público para que se meta al encuentro. Tres y nada la cuenta, esperando el pasaporte. Viene el ofrecimiento, soy que primero. 3-1 ahora. Mira, Vicente, si tuviéramos esta toma, la voy a sacar con el celular y la subo para que la raza la vea. Lo oscuro que está ahí el cielo y detrás de nosotros se nos va a venir
4: está
2: el
4: bien clarito para acá y acá de lo nublado que está.
2: Viene ahora el ofrecimiento. ¡No le la quedó el umpire! ¡Pasaporte, hombre, a la primera almohadilla! Saludos. Se viene el cuarto del orden, Francisco Panchón Sánchez, que se fue con un ponche en su primer turno. Viene con su segunda oportunidad Panchón Sánchez, que ha traído a todos ustedes por Amaxa, hechos para durar. Tanto el Burris como Alfi ya han hecho un buen trabajo, aunque bueno, el equipo de Delicias ya anotó la carrera de la quiniela. Se prepara el Burri, checa la inicial. Nuevamente, ofrecimiento, swing perdido, strike el primero. 0-1 para el Panchón. No hay outs todavía en esta parte baja del cuarto episodio. Vamos a ver si el equipo de Dorados puede responder rápidamente. Delicias ya con la ventaja mínima, pero ventaja aún. Se prepara el Burris en el montículo. Empieza a hacer su movimiento. Viene el ofrecimiento. Bola la primera. 1-1 el conteo para el Panchón. Poniéndose bueno el coso, de hecho se siente...
4: Te pusieron tu rola de que nada más vienes a hacerte ahí, Vicente.
2: Se puso la cosa media caliente aquí en el campo, se siente el... Tiene el agua por ahí. Ahí están los relámpagos también haciendo de las suyas. Se prepara el Burri, tiene el ofrecimiento. Adentro la pelota, bola la segunda. 2-1 en el conteo al momento. La porra de Dorados, que no ha parado de gritar, ahora pidiéndole hit al Panchón. Corredor en la inicial, Brett Barrera, que se fue ahí con el pasaporte. 2-1 ahora el conteo para el Panchón. Se prepara Gutiérrez. Viene el ofrecimiento, swing perdido, strike el segundo.
4: Se enojó la producer porque no le dio era.
2: Sí, sí. La producer ahí haciendo la bilis. No pudo hacer el contacto ahí el Panchón. 2-2 el conteo. Vamos a responder en el siguiente lanzamiento. Nuevamente, Burri recibiendo la señal. Y se seca un poco el sudor. La gente de ambas porras metiéndose con los jugadores, unos pidiendo el quinto, otros
4: pidiendo. Saludos al tremendo Luis Zapata por allá.
2: Ay, ay, ay.
4: Con un Torres 10 viejón, hombre, siguiendo la transmisión.
2: Acto de foul allá por la inicial. Qué chulada, qué chulada para entrar en calor. Se mantiene el conteo 2 y 2 para el Panchón. La pizarra Maxa nos dice Algodoneros 1, Dorado 0. Parte baja del cuarto episodio. Se prepara el Burris nuevamente. Ya hace contacto. Checa la inicial. Se va a venir con el ofrecimiento, tomando mucho tiempo ahí en el montículo. Demasiado ahora. Ofrecimiento, contacto, se está yendo el equipo al derecho. Allá va Barrera, lo detienen. En la intermedia, se queda. Segunda almohadilla, no lo dejaron irse a la antesala. Hit sencillo ahí al derecho del Panchón. Ya tenemos dos dorados en las almohadillas. Se viene el turno del quinto en el orden Darío Gómez. 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Gran oportunidad ahora para el equipo de Dorados de entregar. Ah, ¿cómo no? Ah, ¿cómo no? Ahí se viene la plática al montículo rápidamente. La gente de Dorado se mete ahí con el equipo de Algodoneros. La primer plática en el montículo para el Burris. Gutiérrez, vamos a ver. Rápidamente salieron porque está
4: Patos. ¡Hijo de su pinzas perra!
2: Está respondiendo el equipo de Dorados. Les va, pásenlas.
4: ¿Quieres cacahuates?
2: Pasen los cacahuates.
4: Siempre, ¿sí?
2: Ahí, disculpen.
4: A ver, Vicente, ¿cuál es la situación por allá con el Potrillo Jaramillo y su guante? Que vino a cambiar de guante a la caseta, por eso estaba detenido el encuentro. Como el son de él. Y como el instrumento de juego estaba perjudicado, le tenían que permitir que fuera allá a ponerlo bajo revisión.
2: Ahora sí, se resumen las acciones. Ya se prepara Burris checando la intermedia. Se viene el ofrecimiento. ¡Toque de pelota!
4: ¡Ah, qué correcto!
2: ¡Buen toque de pelota! ¡Vamos a ver si esto! ¡Correcto! ¡Está llegando Darío! ¡Qué buen toque de pelota de Darío Gómez! ¡La dejó casi muerta! ¡No logró llegar ni siquiera Alexis Sánchez y Jesús Gallegos! Gallegos se quedó con la pelota, pero ya no tuvo oportunidad de sacar la inicial. Casa llena, cantón lleno de dorados. No hay outs todavía. Parte baja del cuarto episodio.
4: Dice, saludo a toda la familia. Vengo de delicias escuchándolos. El buen Alonso.
2: Ándele,
4: Alonso Hernández.
2: ¿Qué tal, Alonso? Hace tanto tiempo que no te veo, mi Alonso.
4: Gracias, brother, por acompañarnos. Aquí estamos. Saludos también al Catrín y al David, que creo que en la Cerve.
2: Míralo,
4: nos mamá. Están... Se allá siguiendo con una espumosa la mano. Así es que fuerte abrazo, saludo al Catrín y al Vincho.
2: Cantón lleno de dorados, Kevin Zamudio, sexto en el orden, el receptor que ha traído ustedes por Potranquitas Bar en lugar del pelotero. Se pone buena la cosa, la gente se prende también. Pidiéndole el hit a Zamudio, que ya fue dominado su primer turno. Se viene el Burris al home.
4: Hola.
2: Hola, la primera.
4: Importante para Dorados, casa llena, no hay out, Vicente. El generar aquí la del empate y responderle a la misma entrada al equipo de Delicias.
2: Así es, rápidamente ponerse también en el marcador.
4: Por acá hay mensajes, no sé si ya les diste lectura.
2: Una muy buena oportunidad para el equipo de Dorados al momento. Checa las almohadillas. Ahí está checando la intermedia. Se va a venir el ofrecimiento.
4: bolas. ¡No! Para mi gusto estaba muy afuera, dice Strike, cantado uno y uno el conteo. Hijo de su pinza, espera, ya me dio más calor. Sí, estaba muy afuera.
2: Sí.
4: Ahorita, rápida, en cabina tienen un aparato para medir la zona de strike. Ahorita me van a decir, no, si era strike, o no, si era bola.
2: Okay.
4: Luego los nos corrigen.
2: Ofrecimiento afuera, la Bueno, dice porque no, strike el segundo.
4: Dos muy malas pelotas para mi gusto, Vicente. Las acaba de marcar strike.
2: No están actualizando la pizarra, dicen. Saludos desde
4: ahí la sierra.
2: Al ataque, mis dorados.
4: ¿Cómo no? Ahí dice. Aquí, mira. Sí está actualizada la pizarra. Mira, Vicente,
2: gente,
4: no te voy a contar mentiras.
2: Ah, ahí está, mira.
4: No estaba en zona esa.
2: Árale, ofrecimiento. Swing perdido por la vía del ponche.
4: Y mira, se queja con el umpire precisamente, sí, con lo que decíamos. No. Este tercero, ni cómo decir. Saludos desde Minnesota al ataque, mis dorados, Roy Reyes.
2: Sí, al contarle como strike esos lanzamientos, se tienen que ir con cualquier cosa. Está cayendo el primero de la entrada. Se viene el séptimo, René Cano, el carrilero derecho que trae ustedes por Burger King. ¿Tú mandas?
4: Ahí está entonces René Cano. El refuerzo para el equipo de Chihuahua. Hay que aprovechar esta entrada porque ya no tarda en empezar a llover, ¿viste?
2: Sí, sí, sí, sí. El refuerzo tiene la foto actualizada ahí en la pizarra. Número 29, la gente sigue prendida pidiendo de hit. En la antesala, barrera, la intermedia, el panchón. En la inicial, Darío Gómez. Se prepara el Burris en el montículo. Viene el ofrecimiento. Hola, la primera alta, está diciendo ahí el umpire. Uno y nada, el conteo. Tratando de tomar su tiempo ahí el Burris, limpiando su guante. Agarrando lo más que se pueda de tiempo. Ahora sí, hace contacto ahí con la placa, recibe la señal. Se va a venir el ofrecimiento.
4: El contacto.
2: Vamos a ver. Se está quedando en la intermedia. Perdón, en el carril central. Se va a venir. Está entrando la carrera. Se va a venir otro. Vamos a ver, señor Panchón.
4: ¡Quieto!
2: ¡Quieto!
4: ¡Quieto! Entraron dos carreras con este play de sacrificio.
2: Vamos a ver qué dice el equipo de Delicias. Yo creo que sí, ya la están checando, la banda está pidiendo que la revisen. Al menos ya entró la del empate. Vamos a ver.
4: Ahí la producer nos está regalando una repetición, Vicente, de cómo se dio la jugada y ya estoy trabajando. Y quieto. Quieto definitivamente, a pesar es que Vicente no se actualiza acá, pero en mi celular aquí sí dice 2-1 y acá,
2: pero ah, caray,
4: es lo que estoy checando conforme a lo que me decías.
2: Pequeña gran diferencia.
4: Nada más.
2: Oye, ¿viste la repetición entonces? ¿Qué?
4: Para mí es safe.
2: Ok.
4: Para mí es safe. Y seguramente por ahí nos estará llegando la repetición.
2: Vamos a ver.
4: Para mí es safe. Ahora sí, ya está la pizarra.
2: Ahí
4: tuve
2: está.
4: Que entrar en la computadora y agregar.
2: Ahí está, Cindy, gracias ahí por mantenernos informados en la situación. Acá este cuate que de repente se me atota un poquito. Francisco Mendoza, buenas noches, saludos desde Aquiles Cerdán,
4: Chihuahua. Allá está en la pizarra,
2: saludos
4: en la pantalla.
2: A Víctor y Vicente, gracias, gracias Francisco por estar siempre presente. Pues está lejos la toma, no se aprecia bien, así de lejos. ¿Qué dice la producer?
4: Ese. La repetición que también nos manda ve la forma en la que mete el zapato.
2: Ok.
4: Esa no ayuda, porque ahí el cuerpo del corredor tapa el home plate.
2: Sí, pero al menos ayuda a ver la posición del pie y dónde viene el guante, que viene de muy arriba.
4: Así es que sí, a mí se va a marcar safe.
2: Sí, es safe.
4: Allá okay. Viene ya el umpire. Ah, sí. Se llevó las manos a la diadema, pero no se la retiró.
2: El tiro fue
4: aquí,
2: muy arriba.
4: Mira, sí. Aquí en esta sí se nota. Esta toma de frente es clarísima. Ahí vamos hacia adelante, cuadro por cuadro. Hey, dice el umpire. Así es que con esto Chihuahua ya le dio la vuelta al marcador. ¿Y sí?
2: Sí, el tiro fue muy alto. No le dio tiempo de bajar el guante rápidamente para tocar el pie del panchón, que llegó quieto ahí al home. 2-1, la pizarra Max ahora le da la vuelta a la tortilla. El equipo que mantiene todavía la ofensiva con 2 outs. Corredor en posición de anotar, Darío Gómez en la intermedia. Se viene el turno del octavo en el orden. Elías Verdugo, el tercero, almohadilla, que es traído ustedes por Buffalo Wild Wings. 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
4: Y cayó el segundo out con ese elevado a la pradera central. Fue fly de sacrificio finalmente. Chihuahua está ganando 2-0.
5: Mira, es que yo casi lo tengo en 2.
2: Se viene el ofrecimiento. Es que
4: va retrasado, allá también verás ahorita se cambia. Okay.
2: Bola la primera. Elías Verdugo, que fue dominado también en su primer turno. Ahí cambio de pelota, pidió el Burris. Ya se vino el cambio en el score, 2-1 ahora el equipo de Dorados.
4: La actualización de la pizarra sí está lenta. Mira, aquí todavía no entra el segundo out. Mira, sí. Casi lo tengo en 2. Ahí está, mira.
2: Rápidamente respondiendo en la misma entrada el equipo de la capital. Ruiz checa la intermedia. Se viene el ofrecimiento al plato. Soray, el primero. 1-1 el conteo. Sí. Ya está, bueno, aquí estamos viendo que ya está bien la pizarra, Cindy, gracias ahí por hacernos saber. Hay un pequeño problema con la conexión de la computadora al marcador. Se prepara nuevamente el Burris, rompe el contacto. Ahí también Verdugo sale de la caja de bateo, tiempo pedido. Ya regresa Verdugo rápidamente a su posición. La gente de Dorados pidiendo el hit.
4: Vamos a hablar, Vicente, del reglamento de suspensión en caso de lluvia tras este lanzamiento.
2: Dale, bueno, dale. Ofrecimiento, contacto, vamos a ver al derecho. Se posiciona bien ahí Ulises Vaca, se queda con esa pelota. Fly al derecho. Con eso está entrando el tercer out de la entrada. Nos vamos a hacer una pequeña pausa. La pizarra Maxa dice, Dorados 2, Algodoneros 1, regresamos.

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1: Son las 8 y 22 minutos.
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1: Siete leguas el caballo.
2: Creo que me mandó a la Galache. Primero era el ponche de la repetición. Viene a batear ahora Ramón Dávalos. También busca su primer imparable. Ahí está en pantalla. Mira, Vicente, cómo detrás del jardín central se veía totalmente oscuro con lo nublado que está. Y detrás, clarito, clarito el cielo. Strike el primero sin abanicarle. Una foto que tomamos apenas en el inning anterior mientras Vicente hablaba. Ofrecimiento, la pelota al suelo. Cerdo la cuenta. Al Villa haciendo un gran trabajo hasta el momento.
3: Buen trabajo.
2: 58 lanzamientos, 6 en este episodio. No me acuerdo cómo esa mugre te dice cuántas bolas y cuántos strikes ha tirado.
3: Deja ver si puedo encontrar esa información.
2: Ay, Dios mío, listo, lanzador. Ahora se pone el bateador en el conteo. 1-2 la cuenta. Pues todavía esta hora en jueves, tercer juego de semifinal, para mí no es buena la entrada en el Monumental. Viene el ofrecimiento, el contacto a la pradera central, va a picar. Tota. Pelota entre dos, corredor a la intermedia, viene el tiro, el hombre, quieto corredor. El tiro era bueno, Vicente, desafortunadamente la velocidad por parte de Ramón Dávalos bastante buena, era aquí, era algo de aquí, pitch counts. Ahí era, 53 lanzamientos, 34 strikes, significa el 64% de sus lanzamientos es para el Burry. 59 lanzamientos, 40 en strike, 67% para Al Villa.
3: Ahí andan los dos.
2: Ahí andan. Y allá va la visita para Al Villa luego de este contacto de imparable. Está muy bueno el encuentro, Vicente. No nos ha quedado de ver. Viene a incorporarse el hombre de la

0: Segunda, Andrés Ríos, que no la reunión. Primera entrada, la indicación por parte del umpire principal. Ya ambos, el umpire detrás de Gómez, Raúl Ábalos.
1: Ya ambos serpentineros tienen su primera llamada, mi Vic.
0: Ambos han recibido ya su primera visita. Saludos allá a la gente en cabina, a toda esa gente decente y también al Tato.
1: A la indecente también.
0: Para que no sienta que lo dejo fuera, toda la gente decente que trabaja en cabina y también al Tato. Hombre, en la intermedia, ofrecimiento, bola la primera. Una bola sin strike. Seguramente vinieron a pedirle, por acá a Al Villa que salga de esta entrada para que se mantenga en los controles por el... Viene el ofrecimiento, swing perdido, dice el umpire que hubo contacto de foul en pareja, la cuenta en uno y uno. Cuenta grosera, cuenta obscena. Ya hay lanzador calentando. En ambos bullpens.
1: Se activaron ambos bullpens, correcto.
0: Los dos se pusieron de pie y pusieron gente a trabajar. En el de Chihuahua, déjame ver, no sé si ya está soltando el lanzador. Ofrecimiento rodado a la segunda almohadilla, el tiro a la inicial por la vía 43. Está cayendo el segundo out. Hay dos fuera, viene a batear ahora. El segundo en el orden, Eric Zagardaga, ya tiene un imparable en dos turnos oficiales. 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Saludos, mi Vic, excelente transmisión. Al tremendo Armando García. Muchas gracias, brother, por tu apoyo toda la semana pasada, el fin de semana, y estar al pendiente estos días. Listo, lanzador. Hombre por la tercera. Y allá viene la carrera número 2 para el equipo de Delicia. Así es que 2-1 la cuenta, se está empatando el marcador.
1: Fíjate, Kevin Zamudio se ha caracterizado por detener siempre esas pelotas, ahora se le fue entre las piernas.
0: Ha venido a más Vicente en lo que conocemos de él. Esta ha sido una muy buena campaña para él. Qué forma equívoca de atacar el picheo, Vicente. Quizás no tengamos repetición, pero te lo voy a mostrar aquí. No más que lleguemos a esa situación, verás. En vez de bajar el guante para proteger, llevó la mano así. Y por eso se le escapa esa pelota entre las piernas. Muy tarde cuando quiso corregir el
1: guante. Sí, correcto.
0: Así es que... Listo, lanzador, viene con el ofrecimiento, pasaporte. Corredor a la primera almohadilla. Y un encuentro que se vuelve a empatar, esta vez 2-2, Vicente. Viene a batear entonces Omar el Potrillo Jaramillo, que regularmente es el primero en el orden, ahora está como el tercero. Ha sido dominado en dos ocasiones, aparece por tercera vez al bate y no tiene imparable hasta el momento. Listo, Al Villa, Omar el Potrillo Jaramillo, es traído a ti por Fanson. El contacto de foul. 0-1 la cuenta y 2 outs en la pizarra. 2-2 en la pizarra de Amaxa. Pero es muy buen encuentro todavía el que se está viviendo aquí en el Héctor Espino. Y sí, nos ha llegado el agua, Vicente.
1: Está muy... Yo te dije que iba a aguantar 2 entradas más todavía.
0: Swing perdido, strike el segundo.
1: Muy parejo el encuentro, ambos serpentinos. Trabajo. Ya la pizarra lo muestra empatado 2-2. Y vamos a ver cómo se sigue desenvolviendo este encuentro. Allá los relámpagos siguen allá atrás del central.
0: Sigo, volteé y volteé. Swing perdido y mocos, Petra. Por la vía del ponche está cayendo el tercero. A Maxa nos dice, empatados a dos. Vamos al cierre del quinto episodio. Regresamos. Muchísimas
2: gracias. 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
1: Son las 8 y 35 minutos.
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0: Así es que, Cata, por favor, aguántanos el corte al final de la entrada. Lo vamos a retrasar 3-4 minutos. Por favor, aguántanos el corte después de que concluya el episodio número 5. Francisco Mendoza, mañana nos vemos en el torneo Copa Telmex. Excelente, brother, mañana. Esperamos, digo, estaremos por allá, pero esperamos que nos contraten, ¿va? Todavía no sabemos si... Y la gente nos acepte, pero de que estaremos por allá esperando que nos contraten. Ahí está entonces Julio Ochoa, el viento haciendo de las suyas, ahí don Camarón recogiendo cuadernos de los camaradas
1: de prensa.
0: Gran oportunidad del equipo de Dorados, cantón lleno en la antesala Franco, en la intermedia Ríos, en la inicial el Panchón. El turno ahora de Darío Gómez, pateador designado. Vamos a ver qué puede hacer Medina.
2: Ahí está entonces Darío Gómez, traído a ti por Apaxa, calidad y prestigio.
0: Listo, lanzador. Prepara su movimiento, Duilio contra Darío. Swing perdido, saque el primer.
3: Vale, 2-2, Darío, a ver qué puede hacer ahorita.
0: 0, lleva la cuenta en este momento. El viento ya es un factor para los elevados, Vicente.
3: Así es. Alto, no se puede. Que se la pueda mover también a los hitters.
0: Sí, al jardinero izquierdo en particular, cortarle el camino a la pelota. Allá viene el ofrecimiento, rodado, corto a las paradas, corta el tiro a la inicial. Se acabó el peligro. Así es que 2x2, 5 entradas completas, la pizarra de Maxa. Pausa, regresamos.
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0: De Dorados, Alfredo Villa ya se fue con 69 lanzamientos y el partido empatado. Se viene el número 85, Yamil Castillo. ser pentinero derecho, que es traído a todos ustedes por gobierno de Ciudad Juárez. ¡Ay, Diosito! Ahí está el golpe para Kevin. Si no vino, exactamente. Lo que faltaba nada más en el encuentro. Y a Mil, que es traído a ustedes por gobierno de Ciudad Juárez. Gobierno que sí muestra resultados. Lo recibe el cuarto en el orden del equipo de algodoneros, el receptor Alexis Sainz, que es traído a ustedes por Domino's Pizza, con hambre de más. Saludos a toda la gente que nos escucha a través de la patrona, la que manda en el béisbol. Nos informan que estamos de regreso al aire. Pues no pasó nada ahí en esa casa llena que tenía el equipo. Rodado a las paradas cortas y se acabó la entrada. Ahí están revisando a Kevin Zamudio, que recibió un buen pelotazo ahí de Yamil, su primer lanzamiento.
2: Sí, oh, contacto de Faulo fue completamente...
0: Sí, abanicó, picó la pelota y golpeó a Zamudio. O sea, no hubo contacto, fue strike. Ahí le están preguntando cuántos dedos tengo ya. Parece ser que todo está bien. Ahí va para afuera ya en las asistencias del equipo de Dorados. Se mantiene Kevin, el aplauso de la gente, por supuesto. Buen gladiador ahí del equipo de Dorados, que ha recibido muchos golpes durante todo el torneo. Sí, se prepara Alexis. Alexis Sainz, que en su haber ya tiene un sencillo y un pasaporte. Se prepara Yamil, viene el ofrecimiento, alta la pelota, bola la primera. Uno y uno el conteo al momento. La pizarra maxa 2-2. Se empató este costo, juego nuevo. Ofrecimiento de Yamil, swing de foul allá por la caseta del equipo de algodoneros. Ya lo tiene contra la pared. 1-2 el conteo.
2: Mejoró mucho la entrada, Vicente. Mucho, bastante mejoró la entrada, pero aún así
0: no era lo que se esperaba.
2: No, yo sí esperaba más gente de lo que vemos en las gradas.
0: Yo también, de acuerdo. Yo...
2: Sagrada de sol, un lleno total.
0: Correcto. ¡Ah, caray! De hit, el bat salió volando ahí entre Barrera y Verdugo. Batazo de foul y salió volando también el bat. Se mantiene. ¿Qué pasó?
2: Pues comió payaso el chavita. Dijo que mucha atención en las bolas de foul y también los bats.
0: También los bats, sí, dependiendo de para dónde salen. Ha habido situaciones donde sale al graderío y aguas todos. 1-2 el conteo para Alexis. Viene Yamil. Abajo y abierta la pelota para bateador derecho. Bola la segunda. 2-2 el conteo ahora.
2: Dos, nos y dicen dos. Por acá, diles que suelten los boletos, mi Vic, hay muchos lugares. Es lo que estamos platicando, demasiados lugares vacíos. Y la venta de boletos dice que está sold out.
0: Swing, sí, perdido y perdido. Vamos, por la vía del ponche. Está cayendo el primer out de la entrada. Ahí, Zamudio y Sainz, no sé qué tanto platicaron. Ya sale.
2: Sí, Sainz y Zamudio. No se vio muy amistosa la clase.
0: Sí, no se vio muy amistosa, exactamente. No sé qué tanto platicaron. Ya se fue Sainz a la caseta. Se viene el quinto en el orden. El primer almohadilla del equipo de algodoneros. Aaron Sillas, que es traído a ustedes por la patrona, la que manda en el béisbol.
2: Dice, saludos desde el concierto de Yandel. Hoy no los acompañé en la transmisión. El tremendo Chul.
0: Caray, Chus, por eso no trabajó. ¿Qué rollo contigo, muchacho? ¿Qué rollo con el Chuy? Anda ya.
2: Así es que el día de hoy.
0: Reguetoneando.
2: Anda perreando el vato. Anda
0: perreando.
2: El a la Catita.
0: Tan serio que se ve.
2: No, qué chinga. Tenemos a la Catita ahí en cabina, Katy, que nos hizo favor de hacer la chamba.
0: Qué bueno, un gustazo, Katy. Contacto de Paula. Cuidado ahí a la caseta de algodoneros. Se agacharon ahí un par. Uno y uno el conteo ahora. Por poco tenemos cocazo. Es patazo de Paul peligroso. Ella se metió a la caseta del equipo de algodoneros. Se prepara Yamil en el montículo, ya tiene la señal, viene el ofrecimiento, contacto apenas pequeño, que el mismo Yamil se queda con ella, por la ruta 13, está cayendo el segundo out, apenas si rozó esa pelota, le quedó ahí puesta a Yamil, nada más para aventársela tranquilamente al panchón, para el segundo out de la entrada. Se viene el sexto en el orden, el del equipo de algodoneros Jesús Gallegos, que es traído ustedes por Quinta Los Pingüinos, para todo tipo de eventos, mi Vic.
1: Así es, divorcios, bodas y divorcios.
0: Divorcios y divorcios también.
1: Despedidas y divorcios. Claro. Y después del bautizo, divorcios.
0: Divorcio, así es.
1: Es que cuadran todo el divorcio.
0: Todo. Está sincronizado ahí.
1: Sí.
0: Cambio de pelota, ahí pidió Yamil. Jesús Gallegos, que ya tiene un hit en su haber, también un ponche, se viene el ofrecimiento, bajo la pelota de adentro para bateador siniestro, bola la primera.
1: Sí, te dije que la quinta, los pingüinos tienen la alberca climatizada.
0: Sí, claro, sí, que sí.
1: Sabroso.
0: Y divorcios también.
1: Y divorcios.
0: Ah, caray, sí. No era... Dice Alfredo Corral, Zamudio andará poco flojo en el porcentaje de bateo, pero en porcentaje de ser golpeado, creo, hasta la Major League Baseball es líder. Caballos, gracias. Gracias ahí, sí, muchos golpes para Kevin.
1: Ahí demasiados, demasiado se llevó golpes esta temporada.
0: Uno y uno el conteo para Gallegos. Dos outs ya en esta parte alta del sexto episodio. Se prepara Yamil, viene con el ofrecimiento, contacto allá con el panchón, que se queda con esa pelota. Sin asistencia, le dice Yamil, yo la tengo, espira. Ahí pisa la almohadilla y está cayendo así el tercer out de la entrada. La pizarra Maxa nos dice, algodoneros 2, dorados 2. Nos vamos a la pausa y regresamos.

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1: Son las 8 con 58 minutos.
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3: Son las 9:01.
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1: 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No hay outs todavía. Zapoyo era el primer bateador. Crunch, crunch, crunch. 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Bola la primera, allá amenazaba. Amenazaba a Kevin con irse a la intermedia, ¿no?
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0: Bueno, pues ahí tenemos ya complacida con la música de Omar Chaparro. Vamos con más saludos antes de iniciar a leer más mensajes. Nos quedamos. Bueno, pues vamos saludando a la gente que nos escuchan en Recoguata, en Bacaboche, en Basigórabo, también en Santa Elena. Pues un saludo para todos esa gente que nos escuchan por allá.
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0: Antes de seguir con más saludos, vamos con un mensajito antes de iniciar.
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0: Dice: hola, buenas tardes. ¿Me puedes complacer con una canción? Algo de los Alameños. Muy bien, pues ahorita le ponemos algo de los Alameños. Vamos con otro mensajito. Dice: muy buenas tardes. ¿Me puedes poner una canción y

con más saludos. Es un saludo para la gente de aquí de Krill, que también por ahí nos escuchan. Nos vamos hasta San José de Huacaibo y San

Coina, la Laguna de Bocoina también, a Sokichi, Sojahuachi, que también por allá nos escuchan. Pues un saludo para toda esa gente que nos están escuchando en esta tarde, viernes 14 de agosto, ya casi a medio mes de mes de agosto. Vamos con algo de música y seguimos con más salud. Vamos con algo de los Lara, dice Primer Día Sin Ti, y regresamos con más saludos.

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0: buenas tardes. ¿Me podrías poner una canción de Sergio Vega, por favor? Muy bien, pues ahorita le ponemos algo de Sergio Vega.
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0: Vamos con otro mensajito. Dice, muy buenas tardes.

0: Bueno, pues ya, ahí está la música, la de Buchol Musical, la de Listón Café. Vamos a un mensajito. Dice, buenas tardes, aquí reportándome la Raramuri de Júpiter. Mándenos un pascón con Silverio y una canción de Juan Gabriel, la del Noa Noa. Gracias, gracias, la saluda la de Raramuri de Júpiter. Muy bien, pues ahí está. Bueno, pues igualmente, pues un saludo desde aquí de la radio, pues para usted y para toda la gente que nos está escuchando allí en Gupítere.
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0: Ahorita en un momento le programamos su música y creo que ya casi está saliendo un pascol de Silverio. Vamos con otro mensajito, dice, muy buenas tardes. ¿Me puedes complacer con una canción y un saludo para toda la

0: Bueno, pues ahí está un pastor con Silverio y sus rancheritos. Vamos con más saludos. Nos quedamos en Gonogoche. Pues vamos un saludo para la gente de Corachi también, porque allá nos están escuchando, la mesa de Recaina. También en Bajiche. Pues también nos quedamos acá por Basasteache. Pues un saludo para la gente que nos escucha por Recaina. También para la gente que nos está escuchando en Nacholiachi. También pues un saludo para todos aquellos que nos estén escuchando ahí en toda la comunidad de Machogache, en Campo de Adición también. Son las 3:47. Vamos a un corte comercial y regresamos.
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0: favor, la de Siempre Te Amaré con Marco Antonio Solís. Me dijo que también complacemos a por el Marco Antonio Solís. Dice, muy buenas tardes, póngame una canción de Los Temerarios, por favor, la de Eso Yo, o si no, póngame otra que tenga la mano. De Los Temerarios, muy bien.
1: No puedo negar.
0: Vamos a otro mensajito. Dice, muy buenas tardes. Póngame la del Espejo de Chinito, por favor. Muy bien, pues esta la completamos con algo del Espejo de Chinito.
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0: Vamos con algo de Los Alameños y regresamos.

0: pues ahí está la música de Sergio Vega. Son las 4 en punto. Vamos a un corte comercial y regresamos con más saludos.
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0: nueva de Destinilada y la de Chichol Musical. Vamos con otro mensajito. Dice: muy buenas tardes.
1: No puedo.
0: ¿Me puedes poner una canción, por favor? La de no

Bueno, pues ya estamos de regreso con la música de Juan Gabriel. Vamos con más mensajitos antes de iniciar a más música. Dice, muy buenas tardes, les faltó un machique, saludar y Gasisuchi. Pues ahorita le mandamos el saludo a Gasisuchi y a un machique. Vamos con esta canción de Industria del Amor, la de Siempre en mi Mente. Y regresamos con más saludos.

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¿Me puedes poner una canción con los... Me van a disculpar, pero esa canción no le puedo poner. Si quieren escoger otra canción, pues recordemos que ya le habíamos comentado que música de corridos no se puede, ni reggaetón tampoco. Vamos con otro mensajito. Dice: muy buenas tardes, salúdanos para nosotros aquí en los Valles de los Hongos. Pues un saludo para la gente del Valle de los Hongos, especial para la familia Cruz Vigil, Vigilio o algo así. Pues también a Roberto Batista.

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Bueno, vamos con otro mensajito antes de iniciar. A más música. Dice, muy buenas tardes. ¿Me puedes poner una canción, por favor, con los rehenes? Muy bien, pues ahorita le ponemos, ya creo que tengo una programada. Vamos con esta música, son las 4:39. Vamos con algo de distancia musical y regresamos con más mensajes.

0: Ándale pues, mi raza, ahí quedó el temita de costumbre, claro que sí. Ahí está para toda la gente que le gusta este tipo de música. Por supuesto, vamos a seguir con más temas. También para mi compa Miguel, ahí en los teclados también. Ándale pues, mi raza. Seguimos con más música. Hay que seguir poniendo ambiente. Así que, por ahí Miguelito, ¿qué tienes?
1: Claro que sí, seguimos adelante con más temas de costumbre. Pues vamos hasta allá, hasta San Andrés de la Cañada, por ahí para Lisbeth, por ahí para Johan, para Aileen, claro que sí. Este tema dedicado para ellos, con muchísimo cariño. Esto suena y dice...

0: Bueno, pues ya estamos de regreso. Son las 4:43. Vamos con más mensajitos antes de iniciar a más música. Dice, muy buenas tardes. ¿Me podrías poner una canción, por favor? Muy bien, pues ahorita le ponemos algo de música. Vamos con otro mensajito. Dice, muy buenas tardes. ¿Me puedes poner una canción, por favor? Muy bien. Bueno, pues vamos con este mensajito también que nos acaba de llegar. Dice, muy buenas tardes. Mándanos saludos aquí para el ranchito también, que aquí la estamos escuchando. Muy bien, pues ahí está el saludo para el ranchito. Vamos con otro mensajito antes de iniciar a más música. Dice, muy buenas tardes. ¿Me podrías poner una canción con los Tigres del Norte, la de la carta? Muy bien, pues ahorita le complacemos con algo de los Tigres del Norte. Son las 4:44, a un minuto de un corte comercial. Vamos con otro mensajitos. Dice, muy buenas tardes. ¿Me podrías poner una canción, por favor? Ahí la que tenga ya por salir. Muy bien, pues ahorita le complacemos. Vamos a un corte comercial y regresamos con más mensajes. Buenas tardes.
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Bueno, son las 4:53 minutos. Vamos a más mensajitos antes de iniciar a más música. Dice, muy buenas tardes, ¿me podría complacer con algo de Los Soñadores? Muy bien, pues ahorita vemos algo de Los Soñadores. Vamos con otro mensajito antes de iniciar a más música. Dice, muy buenas tardes. Yo le pedí una canción y aún no sale, pues en un momento vemos, ya casi salen las músicas que me habían solicitado. Vamos con otro mensajito, dice, muy buenas tardes. ¿Me puedes complacer con una canción, por favor? Muy bien, con algo de Los Lara. Muy bien, pues ahorita le complacemos con algo de Los Lara. Vamos con otro mensajito, y regresamos con más mensajes.

Bueno, pues ahí está complacida ya la de Huichol Musical, la del punto com. Vamos con más mensajitos, son las 4:57. Vamos con otro mensajito antes de iniciar a más música. Dice, muy buenas tardes. ¿Me puedes poner una canción, por favor, con algo de liberación? Muy bien, pues ahorita le complacemos con algo de liberación. Vamos con otro mensajito, dice, muy buenas tardes. Póngame una canción con los humildes. Muy bien, pues ahorita le complacemos algo de los humildes. Vamos con algo de los alameños y regresamos con más.

0: Bueno, pues ya estamos de regreso del corte comercial, perdón, de la música. Vamos con más mensajitos antes de iniciar. Son las 5:03.
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Bueno, pues ya estamos de regreso del corte comercial. Son las 5:07. Vamos con algo de música con Laberinto y regresamos con más mensajitos.

Bueno, pues ahí está Laberinto. Vamos con un mensajito antes de iniciar a más música. Dice, muy buenas. Hola, buenas tardes. ¿Me podrás poner la canción de Amor Salvaje con Ladrón? Gracias. Muy bien, pues ahorita le ponemos en un momento más. Vamos con otro mensajito. Dice, buenas tardes. ¿Me puedes complacer con una canción? Muy bien, pues ahorita le complacemos. Nomás díganos con quién y le complacemos. Vamos con otro mensajito. Dice, oiga, pónganos la canción del espejo de Chinito acá para Júpiter. Gracias, creo que ya está por salir casi. Después de esta música ya sigue el espejo de Chinito. Vamos con otro mensajito. Son las 5:12. Vamos con otro mensajito. Dice, muy buenas tardes, ¿me puedes poner una canción por favor con Los Rehenes? Muy bien, creo que ya está programada también. Vamos con esta música de algo romántico con la que hice Palabra de Honor y regresamos con más mensajes.

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1: Bueno, pues ya estamos de regreso del corte comercial. Son las 5:18. Vamos a más mensajitos. Dice, muy buenas tardes. Complázcame con una canción, por favor, con algo de... muy bien, pues ahorita le ponemos esa canción. Dice, vamos con otro mensajito. Dice, ¿me podrías poner con una canción de Raúl Beltrán, por favor? La de Difícil. Muy bien, pues ahorita le complacemos. Vamos con otro mensajito. Dice, muy buenas tardes. Para saludar a mi tía que hoy está cumpliendo años y que si me hace el favor de ponerle Las Mañanitas. Muy bien, pues ahorita le ponemos algo de Las Mañanitas para su tía. Son las 5:19. Vamos con esta música y regresamos con más mensajes.

Bueno, pues ahí está la música del regional huasteco, la del espejo de Chinito. Vamos con más mensajito. Dice, muy buenas tardes. ¿Me puedes poner una canción, por favor? Algo de Los Humildes de la Sierra, por favor. O si no, póngame una la de La Casa de Mi Compadre. Muy bien, pues ahorita le ponemos. Creo que ya estaba programada. Es que tengo muchas adelante. Y vamos con esto. Mensajito dice, muy buenas tardes. ¿Me podrías poner una canción? Muy bien, pues ahorita ya casi sale la de Los Indomables, que también me la habían pedido. Vamos con algo de Liberación y regresamos con más mensajitos.

Bueno, pues ahí está la música de liberación. Son las 5:28. Vamos a más mensajitos antes de iniciar a más música. Dice, muy buenas tardes. Muchísimas gracias por las músicas que nos has puesto y estamos muy agradecidas. Y bendiciones para usted. Muy bien, pues muchas gracias para ustedes también. Pues bendiciones para ustedes también. Vamos con otro mensajito. Dice, muy buenas tardes. ¿Me puedes complacer con una canción, por favor? Muy bien, pues dígame qué canción quiere y se la complacemos. Vamos con otro mensajito. Dice, muy buenas tardes. Hace un momento le pedí una canción de los Lara, la que dice Bella. Muy bien, creo que ya está por salir. Vamos con otro mensajito. Dice, muchas gracias por todas las canciones que nos ha puesto y estamos a la orden. Esperemos escucharla aquí el lunes a partir de las 3 de la tarde. Pues aquí nos vemos el lunes a partir de las 3 de la tarde. Ya casi estamos en la recta final. Vamos con otro mensajito. Dice, muy buenas tardes. Póngame una canción de Huichol Musical, la de Qué Chulos Ojos. Muy bien, pues ahí se la complacemos en un momento más. Vamos con otro.

aquí esperamos escucharlo el lunes otra vez. Y si le alcanza el tiempo, me gustaría que me pusieras una canción. Muy bien, pues ahorita sí.

0: Piensa en ti muy bien, pues ahorita le complacemos. Vamos a un corte comercial y regresamos con más música.
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Bueno, pues está la música de los Lara, la Bella. Vamos con otro mensajito. Dice: muy buenas tardes. ¿Me puedes poner una canción, por favor, con los Rehenes? Muy bien, pues ahorita le ponemos algo de los Rehenes. Creo que

Ya tengo algunas programadas. Vamos con otro mensajito. Dice: muy buenas tardes. Complázcanos con una canción, por favor. Uno de Laberinto. Y si me puedes poner la de Indio Enamorado. Muy bien, pues ahorita le ponemos algo de los Laberinto. Vamos con este. Son las 5:39. Vamos con esta música de Amor Salvaje con el Bronco y regresamos con más.

Bueno, pues sí, está complacida ahí la música de Amor Salvaje. Son las 5:42. Vamos con un mensajito. Dice: muy buenas tardes. Le agradezco mucho la canción que nos acaba de poner. Y esperemos escucharla el lunes otra vez. Muy bien, pues aquí nos lo estemos esperando el lunes a partir de las 3 de la tarde. Vamos con otro mensajito. Dice: muy buenas tardes. ¿Me podrías complacer con una canción, por favor? Con algo de Industria del Amor. La de No Puedo Negar. Bueno, pues si quieres se la pongo con la de Bronco. Y

0: muchísimas, muchísimas gracias. Muy bien, pues gracias a ustedes por todos los mensajes que me han mandado. Vamos con otro mensajito. Son las 5:43. Dice: buenas tardes, ¿me podrías poner una canción con Huichol Musical, la de la niña de... Muy bien, por la de Listón Café, creo que se refieren, o la, porque dice las de Ojos Cafés. Muy bien, pues ahorita le complacemos. Vamos con esta música y regresamos con más mensajitos. Déjale otro mensajito que nos acaba de llegar. Dice: buenas tardes, es la canción de la de la carta, no la de Ojos Cafés. Ok, ahorita le complazco. Es con Huichol Musical, pero es la que dice la carta. Muy bien, pues ahorita le complacemos con algo de la de Huichol Musical. Vamos con otro mensajito. Dice: muy buenas tardes, me complace con la canción de Maná, por favor, la de Mariposa Traicionera. Muy bien, pues ahorita ahorita le complacemos. Vamos con otro mensajito. Dice: muy buenas tardes, muchísimas gracias por mi música y me gustaría que me pusieras otra canción de algo romántico para mi amor. Muy bien, pues ahorita le ponemos otra canción romántica. Vamos con otro mensajito. Dice: pues un saludo para usted, que tengas una excelente tarde y muy bonita su música. Y gracias por todas las músicas que nos pones. Hay a veces que sí estamos disponibles para escuchar la música que nos pone, porque a veces sabemos que nos rompen el corazón. Pues sí, ¿verdad? Sí, de repente le rompen el corazón. Pues gracias a ustedes por toda la música que solicitan. Pues aquí estamos. Recuerden que pues no estamos permitidos para los reggaetones ni corridos tampoco. Vamos a un corte comercial y regresamos con más música.
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Bueno, pues ahí está la de los Tigres del Norte. Son las 5:55. Yo me despido. Aquí los espero el lunes a partir de las 3 de la tarde. Pues que tengan un excelente fin de semana. Y aquí nos vemos el lunes a partir de las 3 de la tarde. Que tengan excelente fin de semana.